0: ya me están investigando las 5 anteriores, entonces... No, no, ya de aquí ya no salgo, en ataúd nada más. Entonces...
1: Sí, tranquilo, tú.

todo lo que está ahí, chocar todo lo que tengo que hacer ahí para que esté pendiente, porque no hace nada, como nunca pisarla, quiero saber por lo que tú sabes, hijo, te quiero mucho, yo también te quiero mucho, mucho. Yo siempre te he querido y te voy a querer siempre, y le he dicho, a mí me importa lo que haya pasado, yo siempre te voy a querer, y mi hijo, y te voy a querer siempre, siempre, escúchalo, siempre.

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susurra, susurra, murmura, murmura, temo escucharla, a estas alturas, la factura de la fractura.